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0: 相望。
1: Valeu, gente. Obrigado.
2: Obrigado, valeu.

Y esta vez quiero saludarle al suboficial superior, don Ricardo Portillo Estigarribia, de Acuña de Figueroa, barrio San Antonio. Con este gran ejército de Pedrito Villalba, Roja y Juse, Pueblo Alto.

Bien, audiencia de la radio, ¿cómo están ustedes? Me imagino que están bien, están ya acompañando nuestro programón de la mañana. ¡Viva la mañana! ¡Buen día para todos! Buen día, buen día, buen día. Para mí es un gusto, es un placer inmenso de poder estar llegando hasta el receptor de cada uno de ustedes para compartir la buena música y algunas informaciones. Gracias por la sintonía de cada uno. Aquí comienza nuestro programón de la mañana. Gracias por el cariño de siempre. Gracias por estar siempre acompañando el programa. Un abrazo para todos. Un abrazo para todos. Gracias por la sintonía. Buen día, buen día, buen día. Hoy es lunes 28 de septiembre, año 2026. Muchas felicidades a los que están de cumpleaños en esta fecha tan maravilloso. Aquí arranca el programón de la mañana. Gracias por la sintonía. Aquí nosotros siempre honramos el poderoso nombre de Jesucristo, el Dios que vive para siempre. Continúa el ambiente muy caluroso durante el inicio de la semana. Durante la jornada de hoy, lunes 28, persistiría el ambiente muy caluroso en todo el territorio nacional con temperaturas máximas que oscilarían entre 37 y 43 grados, siendo los valores más elevados previstos para el Chaco. Los vientos predominan del sector norte, de intensidad moderada a fuerte en algunas localidades, mientras que el cielo se presentaría parcialmente nublado a nublado. En cuanto a la lluvia, la probabilidad se mantendría relativamente baja en gran parte del país, aunque no se descartan chaparrones puntuales intensos acompañados de tormentas eléctricas, principalmente en algunos sectores del este y sureste de la región oriental. A partir de mañana 29 se espera el ingreso de un sistema de tormenta que afectaría ambas regiones del país durante esta jornada. El ambiente continuaría caluroso, aunque se prevé un cambio en la dirección de los vientos que rotarán del norte al sur y de manera muy progresiva. Son las 8:16 en toda la República del Paraguay. La temperatura actual del momento es de 30 grados. La humedad relativa del ambiente es del 60%. Posibilidad de lluvia tenemos tan solo 3%. El viento a 16 kilómetros por hora. La temperatura máxima para Ipejú sería de 30 grados, o sea que ya estamos en los 30 grados. Cada mañana se escucha. Mañana vamos a tener la posibilidad de precipitaciones: 21 de mínima, 34 de máxima. Para el próximo miércoles, 20 de mínima, 24 de máxima con algunas precipitaciones. Para el jueves, cielo totalmente cubierto con 17 de mínima, 26 de máxima. Las principales cotizaciones de monedas extranjeras: el dólar para hoy 5.780 guaraníes para la compra y 5.900 para la venta. El real 1.120 para la compra y 1.170 guaraníes para la venta. El peso argentino 3.6 para la compra y 3.9 para la venta. El euro 6.700 para la compra y 6.950 guaraníes para la venta. El peso uruguayo 130 guaraníes para la compra y 230 guaraníes para la venta. Con ritmo, energía y entretenimiento, Gonzalito le... la libra esterlina para hoy 7.800 para la compra y 9.000 guaraníes para la venta. El dólar con el real 5 real con 5 centavos para la compra, para la venta 5 real con 25 centavos. El dólar y el peso argentino 1.500 pesos para la compra y 1.650 pesos para la venta. Sus ocurrencias siempre Señoras y señores, aquí arranca el programón de la mañana. ¡Viva la mañana!

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1: Son exactamente las 8 de la mañana con 39 minutos en toda la República del Paraguay. ¿Cómo están ustedes, amigos y amigas? Aquí estamos en el programa Viva la Mañana. Gracias por la sintonía. Municipios deben casi 53 mil millones a la caja municipal. Deuda de la caja de jubilaciones reportó una deuda global de 52 mil 945 millones. Una semana de las elecciones municipales previstas para el 4 de octubre, la caja de jubilaciones y pensiones del personal municipal informó que las municipalidades mantienen una deuda global de 52 mil 945 millones con la institución. El reporte por corte de 24 de septiembre contempla las obligaciones correspondientes a aportes, acuerdos de acuerdo al pago y deudas de jubilaciones. La situación involucra a varias comunas del país y se da un momento en que los municipios encuentran próximo para renovar sus autoridades. Las informaciones de la caja muestra que las obligaciones pendientes no corresponden a un solo tipo de deuda, sino que están distribuidas entre aportes normales, no transferidos, acuerdos incumplidos y procesos judicializados, dice nuestro servicio informativo. El mayor monto corresponde a la Municipalidad de Asunción, que registra una deuda jurisdiccional de 36 mil 800 millones. La caja aclara que la comuna se encuentra al día en la transferencia normal de sus aportes patronal y personal, pero mantiene este saldo pendiente dentro de la categoría de deudas judicializada. Por su parte, la Municipalidad de Asunción, a cargo de Luis Bello, informó que se encuentra al día con la caja de jubilaciones y pensiones del personal municipal. Ante esta información difundida referente, esta deuda de la administración solamente es de deuda judicial, según las informaciones que estamos recibiendo aquí en nuestra mesa de trabajo. Adolescentes robaron hasta el levantol y fueron a un motel a festejar juntos. Se sacaron fotos con el botín y había subido a TikTok, dice también acá nuestro servicio informativo.
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1: Le sacaron fotos con el botín y subieron al TikTok. Lo había planeado muy bien. Tenían un arma de fuego y una navaja, y con eso salieron a asaltar dos adolescentes, uno de 15 años y el otro de 16 años. Primero pidieron un bol, subieron con el conductor y cuando llegaron al destino, uno de ellos apuntó en la cabeza y le sacó la recaudación. Después le robaron también su Toyota Plus. El primer golpe fue el martes 22, cerca de las 23 horas. El chofer, un ciudadano peruano, entregó casi 200 mil y se huyeron, huyeron en su auto. Y de ahí fueron directamente hasta un mini marketing, dice, según tengo entendido, a una pequeña bóveda. Y ahí lo había asaltado también a la bóveda. Y la bóveda se llama local de Vigue, reduciendo al guardia de seguridad y directamente apuntando el arma de fuego, como así también intimidaron a la cajera con su cuchillo y ahí lo extrajeron la suma de 2 millones de guaraníes, 2 botellas de whisky, cigarrillos electrónicos, cartuchos, golosinas y hasta miel del amor. Después fueron hasta un motel de Ñembú en la zona de Cañadita con el Toyota robado y estuvieron a cargo entre estas son las familias.

0: Avanzando la mañana, son las 8:44 en toda la República del Paraguay. Estamos en el programa Viva la Mañana, que transmitimos desde la ciudad de Ipejú, en el departamento de Canindeyú. Paraguay comenzó con triunfo el operativo 2030. La Albirroja venció 2-0 a Bolivia en un amistoso internacional jugado en los Estados Unidos, ofreciendo por un momento un juego colectivo óptimo. La Albirroja se impuso sin mucho obstáculo a Bolivia en Washington por 2-0 en el primer partido amistoso de un nuevo ciclo rumbo al Mundial 2030. Los goles fueron anotados por los jugadores históricos del plantel, Miguel Almirón, quien de esta manera anotó el segundo doblete en sus 81 juegos con la camiseta Albirroja. Con Gastón Oliveira en el marco de la línea defensiva confirmada por Juan Cáceres, Gustavo Gómez, Omar Alderete, Alexandro Maidana, y con Diego Gómez, Andrés Cuba, Miguel Almirón y Mauricio en el sector del medio, Julio Enciso y Roberto Mereles en el ataque. Paraguay fue el equipo con mucha gente cuando atacó sobre la última línea de Bolivia y practicando una presión permanente durante el tiempo en que este equipo se mantuvo en el campo. El primer tanto albirrojo vino luego del gran pase metido por Diego Gómez a la espalda de la defensa de Bolivia, donde Morales penetró para bajar brillantemente en la cabeza y de esta manera entregando a Almirón para que pueda anotar el tanto del equipo. Avanzando la mañana, son las 8:46 en todo el país. Gracias por la sintonía de cada uno de ustedes. Combustible, así evolucionaron los precios en los últimos 6 años en Paraguay. Los combustibles volvieron a encarecerse con fuerza en el año 2026, tras 6 años marcados por aumentos y reducciones de precios. El escenario internacional constantemente pone presión sobre el mercado, cómo evolucionaron los precios en Paraguay desde la pandemia y qué se puede esperar hacia adelante, de los detalles en esta nota que vamos a observar aquí a través de nuestro programa. El precio de los combustibles en Paraguay registró fuerte incremento en el año 2026 y la evolución histórica de las cotizaciones permite mencionar la magnitud de esta suba, cuyo impacto se traslada al bolsillo de los consumidores y presiona los costos de transporte, logística y otros bienes de servicio. Para entender el escenario actual hay que retroceder hasta los precios de la pandemia en el año 2020 y recorrer los sucesivos ciclos de suba y baja, incluidos los fuertes aumentos registrados durante la crisis de combustible en el año 2022 hasta el inicio de la guerra entre Rusia y Ucrania. Un análisis histórico de las cotizaciones de Petropar realizado por ABC toma como referencia dos combustibles, el gasoil común y el diésel tipo 3, por su importancia para la activación económica, y la nafta intermetida 93 octano, por ser uno de los combustibles de mayor consumo entre los usuarios. Una energía positiva sin igual, haciendo feliz a toda la ciudad. Y cuando suena la radio. Desde el año del 16 de mayo del año 2019, el diésel común estaba 5.180 guaraníes. La nafta, el 10 de enero, marzo del año 2020, estaba 5.890. Desde el 11 de marzo del año 2020, diésel común estaba 4.780. La nafta intermedia, el 18 de mayo del año 2020, estaba 5.490 guaraníes. Desde 19 de mayo del año 2020, el diésel común estaba 4.530 guaraníes, el mínimo, y la nafta mínimo, la nafta intermedia, hasta el 28 de febrero del año 2021 estaba con el costo de 5.240 guaraníes. Desde el primero de marzo del año 2021, el diésel común estaba 4.530 como mínimo, y la nafta el 21 de febrero, de marzo del año 2021, la nafta intermedia estaba 5.560 guaraníes. Desde el 22 de marzo del año 2021, el diésel común estaba por 4.930, la nafta desde el 28 de mayo. De mayo la nafta intermedia estaba entre 5.560 guaraníes, y también desde el 29 de mayo del año 2021 el diésel volvió a subir, el diésel común a 5.330 guaraníes, la nafta intermedia 5.910 guaraníes. Desde el 15 de enero, febrero, marzo, abril, mayo, junio, julio, desde el 15 de julio del año 2021 el diésel común estaba 5.730 guaraníes, la nafta estaba 6.260 guaraníes. Desde el 16 de octubre del año 2021 el diésel ya estaba a 6.330 guaraníes el diésel. O sea que siempre mantenía 6.330 guaraníes, y la nafta a 6.810 guaraníes. Y desde el 5 de febrero del año 2022, el diésel común estaba a 6.580 guaraníes, y la nafta a 6.810 guaraníes. Pero sigue subiendo. El 12 de febrero del año 2022, el diésel ya estaba 6.580 guaraníes, la nafta 7.330 guaraníes, y así sucesivamente va subiendo, impresionante los precios. Acá en el 20 de junio del año 2022 ya estaba el diésel común, ya estaba a 8.800 guaraníes, y la nafta intermedia ya estaba el pico máximo de 9.060 guaraníes. Y así sucesivamente. Acá tenemos más informaciones. Justamente acá también aparece desde el 9 de enero del año 2023 el diésel común ya alcanzaba los 8.900 guaraníes por litro, y la nafta 8.260 guaraníes por cada litro. Entonces realmente estaba subiendo, bajando, pero sí tuvimos ya un precio totalmente incontrolable ya en estos tiempos, según las informaciones que estamos recibiendo acá en nuestra mesa de trabajo. Y desde el 24, el diésel común está a 8.785 guaraníes, la nafta intermedia 7.490 guaraníes. Son los precios que actualmente se encuentran en las estaciones de servicio más cercano de nuestra casa. O sea que hay un incremento impresionante en estos últimos tiempos.
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0: muchachos. Llegó, Omar.
1: ¿Qué más, muchachos? ¿Cómo están, hombre? ¿Cómo les va?
0: ¿Qué, Omar? ¿Cómo está?
2: ¿Tú listo?
3: Omar y Alex.
1: Alex, ahí viene muy triste.

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Son exactamente las 9:11 en toda la República del Paraguay. Estamos en el programón de la mañana. ¡Viva la mañana! Gracias por el cariñoso saludo para de nuestra gente que están acompañando el programón de la mañana. Gracias por la sintonía de cada uno de ustedes.

0: Aparatoso vuelco en Asunción deja 3 heridos y daños materiales. Un aparatoso vuelco con 3 heridos se registró en la zona del barrio Loma Pitán de la capital, en las inmediaciones del Golfo Club Asunción. El aparatoso vuelco derivó en daños materiales y lesión a 3 personas que fueron derivados al hospital de trauma de nuestra capital, pero que no revistieron de gravedad, según informaron. Bomberos tuvieron que trabajar para rescatar a una persona que se encontraba atrapada en el habitáculo del vehículo. Según manifestaron, los afectados evitaron embestir contra un rodado que le salió al paso, terminando perdiendo el control y yendo a parar contra una columna. Estamos compartiendo desde nuestro programón de la mañana. Gracias por el saludo también a la gente linda de Itanana. ¿Cómo están ustedes, gente linda y formidable de la ciudad de Itanana?
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0: Mamá pilló a su concubino, iba a abusar de su nena. Llegó un poco más temprano del trabajo y vio todo. El tipo ya estaba a punto de cometer el terrible hecho. Una señora llegó hasta su trabajo justo en el momento en que su pareja estaba a punto de abusar de su hija, quien es menor de edad. La mujer de 40 años, sin dudar un segundo, se abalanzó sobre el hombre y a golpes y gritó y lo hizo correr de la casa. La mamá denunció al presunto intento de abuso en el destacamento policial número 3 y señaló como autor a su pareja, identificado como, inicialmente como ATV, de 38 años, quien se dio a la fuga en una motocicleta, según refirió el denunciante bajo acta. La señora contó además que llegó a su casa luego de salir del trabajo y abrir la puerta no encontró a nadie en la parte delantera de la vivienda, lo que le extrañó. Entonces fue hasta la pieza de su hija. Al encontrar, vio una niña semidesnuda y acostada sobre la cama. Encima de ella estaba su pareja, quien realizaba movimientos raros, aseguró el agente. La doña se puso a llorar porque prácticamente su hija, al ver ser violentada sexualmente en su propia casa, se quedó con la duda de si no había ocurrido ya en otras ocasiones. Y su hija, por miedo, tal vez ya no había denunciado a su padrastro. La mujer afirmó que se tiró sobre su entonces pareja y lo apartó de la nena. Luego el tipo se rajó. El asustado tiene orden de captura por tentativa de abuso sexual en niño. La viralización y la información generó una gran cantidad de reacciones en redes sociales. Los comentarios similares, dice, muchas veces no podemos confiar en nadie, decía uno de los comentarios en redes sociales. Son las 9 con 16 minutos en todo el país. Estamos compartiendo la mañana informativa musical aquí a través del programa Viva la Mañana.

Denuncian hurto de documentos, un notebook y dinero en la municipalidad de Belén. Desconocido había ingresado durante la noche tras forzar una ventana del edificio municipal. Se llevaron una computadora del área administrativa, 5 biblioratos con documentos institucionales y 265 mil guaraníes en efectivo. Denuncian a un supuesto hecho de hurto agravado registrado entre la noche del jueves 24 y la madrugada del viernes 25 de septiembre en la municipalidad de Belén, ubicado en el barrio Santo Domingo. El hecho fue descubierto en horas de la mañana por Fátima Edina Vera Ábalos, de 35 años, directora de administración de la municipalidad, quien al ingresar en su oficina constató que el notebook ya no estaba. Estamos en el programón de la mañana, ¡viva la mañana! Acá viene también nuestro amigo Josecito, el Josecito Silva, el churro acá de la radio. Hablá y churro, vean acá, a ver. Siempre te responden con simpatía y mucha paz. Estamos en el programón de la mañana. Cordillera, raptaron a dos mujeres, una fue asesinada en Eusebio Ayala, dice nuestro servicio informativo desde Radio Ipejún. Dos mujeres fueron raptadas en la ciudad de Eusebio Ayala, llevada hasta el cementerio de la ciudad, donde fueron torturadas y baleadas, informó el comisario Luis Justiniano, director de la policía del departamento de Cordillera. Una de ellas falleció en el lugar, la otra se encuentra en estado grave. Ya enseguida vamos a tener más informaciones a través de Radio Ipejún Frecuencia Modulada.

Tras la condena de Rivas, el Senado enfrenta su primer prueba de los títulos falsos, dice nuestro servicio informativo. La condena de 8 años de cárcel al ex senador Hernán Rivas por el caso de su título falso, el abogado pone nuevamente bajo la lupa al Senado. La primera prueba para los legisladores llegará después de las municipales, cuando se plantee el tratamiento de una iniciativa que busca frenar temporalmente la creación de nuevas universidades y carreras mientras se revise el sistema de habilitación y control de títulos en el Paraguay.

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Avanzando la mañana, son las 9:49 minutos en toda la República del Paraguay. Estamos en el programón de la mañana. ¡Viva la mañana! Aliados de Luis Guillén fueron relajarse en una posada de Concepción a 7 días de las elecciones. En Pedro Juan Caballero, en plena recta final de la campaña municipal, el candidato a intendente Luis Guillén estaría quedándose solo mientras él intenta remontar en las encuestas. Su principal aliado, operadores políticos, habían decidido hacer una pausa y viajar hasta el departamento de Concepción. De acuerdo a los datos que llega desde su propio entorno, varias altas autoridades departamentales, funcionarios y equipo fueron vistos este fin de semana en la posada, en una posada en San Lázaro, en Concepción, en un complejo ubicado entre el río y la naturaleza, como dice su propia publicidad. En los pasillos del equipo se habla de dos motivos para esta fuga. Profunda crisis económica, el grupo no tendría recursos para el día D y la estructura del día de las elecciones, lo que desmotivó a los operadores y también la poca chance de ganar. Según sondeo interno, las posibilidades de Guillén llegar a la intendencia sería mínima, pero que sus aliados ya tiraron la toalla. Prefirieron ir a relajarse antes que enfrentar los problemas acá, ahí en Pedro Juan Caballero. Nos dejaron solo en esta recta final, confesó a nuestro medio un cercano al candidato y que pidió reserva. Mientras la oposición aprieta el acelerador con la campaña y recorridos de barrio por barrio, en el búnker de Luis Guillén reina la incertidumbre y el silencio, con un candidato que a 7 días de las elecciones municipales ve como su compañero eligen el descanso en el río Paraguay ante la batalla electoral. En Luis Guillén de allá, en Pedro Juan, hay muy poca chance de que un candidato colorado gane las elecciones. Esto es lo que decía los propios aliados de Luis Guillén. Disidencia perdió peso y no forma parte ni de las crispaciones políticas. Los sectores disidentes como Arnaldo Winch, Mario Abdo Benítez y Lilian Samaniego no influyen en las decisiones. Las peleas políticas ya no son entre el disidente y el oficialismo, sino se dan dentro del movimiento HC. La disidencia de la Asociación Nacional Republicana quedó totalmente al margen de las decisiones en torno a los problemas del Estado, e incluso perdió protagonismo en las tensiones políticas entre los referentes. El movimiento en el poder Honor Colorado atraviesa por una fuerte interna que sufre el interior de sus filas. El ejecutivo, conformado por Santiago Peña, Pedro Aliana, apoyado por los gobernadores colorados y un sector de diputados, confrontaron a Horacio Cartes en un grupo de senadores leales. Luego de algunos días, esta criptación finalmente se está en un camino con un acuerdo. A diferencia del periodo pasado, el que el sector disidente hacía contrapeso, actualmente no tiene peso ni alcanzan el número para influir en decisiones del oficialismo. Durante el gobierno anterior, el cartismo, siendo disidente, era determinante tanto en votos como en presión al gobierno. Incluso en dos ocasiones salvó al entonces presidente Mario Abdo Benítez de ser expulsado por vía de juicio oral. Igualmente, durante el gobierno de Horacio Cartes, el abdismo frenó junto con su oposición varios proyectos e iniciativas del oficialismo, pero actualmente los sectores disidentes se mueven al margen sin influencia, no solo en el Congreso, sino que además ya no tienen gobernaciones y son muy pocas las intendencias a las que todavía quedan.
En las últimas elecciones internas del 7 de junio, el cartismo se impuso en cerca de 240 de los 263 municipios del país. Esto representa cerca del 90% de los distritos electorales. El crecimiento de Honor Colorado hizo que la interna se concentre más bien en su movimiento. Ahora los líderes de la disidencia quedaron, por tanto, marginados de la centrabilidad política. Arnaldo Wish es el candidato principal para la presidencia para el año 2028 y forma parte del Colorado Añetete, cuyo líder es el expresidente Mario Abdo Benítez. Ambos llevan una campaña en el territorio, pero sin mucho protagonismo. El otro movimiento disidente es Fuerza Republicana, liderado por el vicepresidente Hugo Velázquez, quien también hace campaña en territorio siendo candidato a presidente del Partido Colorado, y deberá disputar ese puesto con Horacio Cartes. Ya sin cargo del gobierno, Velázquez también se mantiene fuera de las discusiones y apoya a Winch. Su candidatura fue muy golpeado luego de que Estados Unidos lo impusiera sanciones por corrupción, al igual que Abdo. Están desaparecidos del ruido mediático, según las informaciones que estamos recibiendo acá en nuestra mesa de trabajo. En este momento el tema central en el entorno político es la disputa oficialista, debido que estuvo a punto de una ruptura. La importancia a nivel estado de que la tensión política que en un grupo de senadores, el primer anillo, presentó un pedido de informe del Banco Central al Banco Central del Paraguay sobre la capacidad financiera de Bueno Bank, ligado a Santiago Peña, y que tiene la mayor cantidad de fondos públicos, sobre todo de aportes jubilatorios. La disidencia no dio declaraciones revelantes, a excepción del diputado adista Roberto González, quien dijo que si ese informe no es claro, podría solicitar el juicio político a los responsables, lo que alcanza al presidente de la República. Estamos en el programón de la mañana. Viva la mañana. Gracias por el cariño de siempre. Gracias por estar siempre en la sintonía. Mujer lavaba ropa, cayó al río y un adolescente se tiró para salvarla y ambos desaparecieron. La búsqueda de la mujer de 30 años y el adolescente de 14 años continúa en Vallemí, mientras otro joven indígena murió ahogado durante una jornada de pesca en el río Aquidabán. Una mujer de 30 años y un adolescente de 14 años están desaparecidos desde ayer luego de caer en las aguas del río Paraguay en la zona de San José, distrito de San Lázaro, en Vallemí. Emilce Karina Argüello, de 30 años, se encontraba a la orilla del río lavando ropa cuando en un momento dado perdió el equilibrio y cayó al agua. Al ver que la mujer era arrastrada por la corriente, Mauro Daniel Chaparro Ramírez, de 14 años, intentó ayudarla y se lanzó al río. Sin embargo, el adolescente tampoco pudo salir. Ambos fueron arrastrados por las aguas, según el reporte de la Prefectura Naval. El hecho ocurrió alrededor de las 17:30 del domingo en el kilómetro 484, margen derecha del río Paraguay, en el sector conocido como San José. Tras recibir el aviso, personal del destacamento naval y de la prefectura de Peña Hermosa acudieron al lugar para iniciar la búsqueda de los desaparecidos. La madre del adolescente, Librada Ramírez, fue quien denunció el supuesto ahogamiento ante los intervinientes. La tarea de búsqueda y localización continúa, mientras el caso ya fue comunicado al Ministerio Público. Otra tragedia en el río: un joven indígena de 19 años murió ahogado el sábado durante una jornada de pesca en el río Aquidabán. La víctima fue identificada como Cristian Benítez Arce, de la comunidad indígena Itaguazú.
Según los datos policiales, el joven se encontraba pescando con otro nativo cuando perdió el equilibrio y cayó al agua. Sus compañeros intentaron rescatarlo. Minutos después, ya no lograron ubicarlo, pero ya estaba sin, o sea que ya lograron ubicarlo, pero ya estaba sin signo de vida. Familiares manifestaron que Cristino no sabía nadar. Por disposición de la fiscalía, de la fiscala Sandra Cecilia Díaz, el cuerpo fue trasladado hasta el morgue del Hospital Regional de Pedro Juan Caballero para los trabajos forenses. Estamos en el programón de la mañana, son las 9:59 en todo el país. Estamos en la mañana informativa musical aquí a través de Radio IP, la radio que siempre está a tu lado, la radio que siempre marca la diferencia.

0: Conozca los 69 cómplices que llevaron a Hernán Riva al jurado de enjuiciamiento de magistrado y ahora dicen sentirse estafado, dice nuestro servicio informativo. Un grupo de 43 diputados y 26 senadores cartistas y aliados encabezados por el actual aspirante presidencial Pedro Aliana votaron por Hernán Riva para representar a sus respectivas cámaras ante el jurado de enjuiciamiento de magistrado. Hoy, tras la condena de 8 años de cárcel por el uso de un título falso de abogado, algunos legisladores intentan tomar distancia del caso y aseguran que fueron engañados. Estos son los rostros a quienes respaldaron su llegada al órgano que juzga a jueces y fiscales. La condena de 8 años de cárcel a Hernán Riva volvió a poner bajo la lupa a los legisladores que llevaron al jurado de enjuiciamiento de magistrado. El exdiputado y senador colorado cartista fue hallado culpable por el hecho vinculado con el uso de título falso de abogado, documentación que permitió acreditar una condición profesional que el tribunal de sentencia concluyó que no tenía. Riva no llegó solo al jurado de enjuiciamiento de magistrado. Primero fue elegido por 43 diputados en el año 2020 y 3 años después volvió a ser designado por 26 senadores. En ambas ocasiones las cámaras dejaron constancia de que cumplía con los requisitos para representar al Congreso en este órgano de extrapoder. La infografía que acompaña a esta publicación pone el rostro de 69 legisladores que respaldaron las dos designaciones, los colorados cartistas que respaldaron y los liberales que también actúan como cartistas. El 3 de junio del año 2020, en plena pandemia del COVID-19, la Cámara de Diputados realizó una sesión extraordinaria para modificar la representación del jurado de enjuiciamiento de magistrados en clara violación de la Constitución Nacional, con 43 votos a favor, 24 en contra, 3 abstenciones, 10 ausencias. Hernán Riva reemplazó a Ramón Romero Roa, ya fallecido, como representante de la Cámara Baja ante el órgano encargado de juzgar a los magistrados. La propuesta fue presentada por el entonces diputado Hugo Ramírez y recibió el respaldo de referentes cartistas de Delis Maidana, Raúl La Torre, Basilio Bachi Núñez, Cristina Villalba. De los 43 votos, 28 corresponde a colorados y 15 liberales, según registro de la votación encabezado por el aspirante presidencial de honor colorado Pedro Aliana. Pedro Aliana, ANR, Hugo Ramírez, también ANR, Raúl La Torre, Vicente Rodríguez, Nazario Rojas, Félix Ortellado, Miguel del Puerto, Avelino Dávalos, Roque Sarubi, Walter Hemmer, Colin Soraca, Hernán Riva, Rubén Balbuena, Delis Maidana, Vicente González, Tomás Riva, Esteban Samaniego, Zacarías Irún, Rocío Adem, Blanca Varga, Néstor Ferrer, Erico Galeano, del Pilar Medina, Miguel Roja, María Cristina Villalba, Basilio Núñez, Marlene Ocampo, Edward Butcher, Julio Minuer, Carlos María López, también Esmerita Sánchez, Edgar Isaac Ortiz, Hugo Capurro, Roya Torres, Carlos Portillo, Manuel Trinidad, Sergio Rojas, Marcelo Salinas, Rodrigo Blanco, María López, además Salustiano Salinas, Roberto Acevedo, que sería Robert Acevedo, y Andrés Ferris, son los que uno de los responsables. En cuanto a los senadores, que también vamos a informarle aquí a nuestra audiencia, están Basilio Núñez, ANR, Erico Galeano, Delis Maidana, Arnaldo Samandío, Silvio Velar, Juana Fara, Antonio Barrios, Natalicio Chace, Pedro Díaz Verón, Carlos Jiménez, Gustavo Leite, Carlos Núñez Agüero, Delis Osorio, Blanca Ovelar, Luis Petengil, Hernán Riva, Oscar Salomón, Lilian Samaniego, Lizarela Valiente, también está Mario Varela, Zacarías Irún, Dionisio Amarilla, PLRA, Noelia Cabrera, PLRA, Hermelinda Ortega, PLRA, Edgar López PLRA y Sergio Rojas también del PLRA. Estos son los responsables de colocar a Hernán Riva en el juzgado, en el jurado de enjuiciamiento de magistrado.
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0: Llegamos a la parte final del programa. Gracias por la sintonía. Nos vamos, pero sí volveremos mañana si Dios nos permite. Gracias.
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0: Música paraguaya, puro de porá. Ayer España compartió un día de escuela de Ginaco.
1: Peco música paraguaya.
0: Sí, señor. De Julio Vareiro y su conjunto.
1: Su conjunto.
0: O sea que paraguayo, Julio Vareiro y su Gonzalito de Carapeguá, Edua.
1: Sí, yo iba.
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0: son cuando estén en comunicación, dice.
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1: 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Y ahí se saluda al amigo Caray Asunción. 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
0: Un amigo paraguayo.
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